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4: Dijo Follner: la sabiduría suprema es tener sueños bastante grandes para no perderlos de vista mientras se persiguen.
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0: 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Dijo Miguel de Cervantes: la música compone los ánimos descompuestos y alivia los trabajos que nacen del espíritu. 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

0: Recuerda que...
1: Recordamos todos, Chabuca, que te queremos muchísimo y que además eres el alma, el símbolo y representa todo lo que es Perú para los argentinos.
0: También.

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4: 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Es obligatorio que existan dos DVDs y únicamente podrán poner su música y videos.
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0: 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Estos son los discos más vendidos de la historia de la música. Puesto número 5, Made Love, Bat Out of Hell, 1978.
1: Después de que varias discográficas se negaran a tomar el álbum, el sello Cleveland International decidió arriesgarse y financiar su distribución. Después de una recordada aparición en un show americano, el álbum comenzó a recibir una enorme acogida en los Estados Unidos y eventualmente en el mundo entero. Logró vender 43 millones de copias.

0: Fueron los discos más vendidos en la historia de la música. 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

0: Muchas gracias.
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One Hit Wonder. 90s. Un artista con un solo éxito. Fue lanzada con otro tema, Time, con un sencillo de doble lado A de su álbum. One Hit Wonder. 90s. Un artista con un solo éxito. Fue lanzada con otro tema, Time, con un sencillo de doble lado A de su álbum debut, el 3 de julio de 1996.

0: fue One Hit Wonder. Roguetas.
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1: El italiano Leonardo da Vinci era dibujante, escultor, arquitecto, ingeniero e inventor, pero además estudió anatomía, botánica y el vuelo de los pájaros.

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4: Bienvenidos a una nueva edición de Bravo Music Files. Hoy vamos a hablar de un disco fundacional. Gloria Gaynor, Never Can Say Goodbye. Si bien The Love Unlimited de Barry White ya había logrado un número uno en febrero de 1974 y Hood Corporation hizo lo propio en julio con Rock the Boat, Gloria Gaynor lanzó en octubre de aquel año el primer sencillo de lo que sería luego catalogado como un ícono de la música disco.

Esta reversión del tema de los Jackson 5 fue parte de Never Can Say Goodbye, el álbum de vinilo editado en formato disco mix en enero de 1975. Señoras y señores, con ustedes, Gloria.

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2: Es el penal soñado por cualquier pibe. En el pueblo, en la plaza. Y ese es Montiel. Somos todos Montiel, Gonzalo, vamos. Montiel al arco.

0: Montiel, somos campeones del mundo. Ya está, se terminó. Argentina es el nuevo campeón del mundo, de Qatar y el mundo. Fue Montiel, sí, en la tierra tuya, la del sentimiento, la de esa bandera tan vapuleada y tan representativa. ¡Argentina! ¡Argentina es el nuevo campeón del mundo!
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1: Estamos viviendo la final de la Copa del Mundo. Nos vamos a los penales. Antes, Argentina intentará con Lautaro, con Messi, con Messi, con Enzo. Y así Lautaro, Messi, gol. No, posición fuera de juego. Por eso me quedé en el grito. El árbitro está cobrando gol. ¡Gol! Empujando Messi, me parecía posición adelantada de Lautaro Martínez en el inicio, creo que estaba habilitado, será gol de la Argentina, gritalo, gritalo, es de Messi, es del título mundial, lo confirman, lo chequean, vamos, vamos, Messi, vamos, gritémoslo de vuelta, gol, explota el estadio, no hay chequeo, no hay bar que valga. ¡Cicate fuerte! ¡Argentina! Parece que en esto del Mundial será el nuevo campeón del mundo. Argentina 3, Francia 2. Lionel Messi, el autor del gol que nos va dando el título de la Copa del Mundo.
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2: Bienvenidos a una nueva edición de Bravo Music Files. La de Pet Shop Boys no es solo una de las más de 300 versiones que se han hecho de Always on My Mind.

para muchos es la mejor de la historia. Pero curiosamente, Neil Tennant y Chris Lowe no decidieron grabarla voluntariamente. Obedecían a una invitación televisiva para participar de un homenaje a Elvis Presley del que nunca habían sido fans. Aunque inicialmente no les copaba mucho la idea, accedieron y no lo lamentaron. Y claro, se convirtió en uno de los mayores éxitos de su carrera. Maybe I didn't treat you quite as good as I should have. En 1987, cuando se cumplían 10 años del fallecimiento de Elvis Presley, la cadena televisiva británica ITV organizó un especial titulado Love Me Tender para conmemorar el evento. Invitaron a varios artistas y a todos ellos le pedían que interpretaran una versión de una canción popularizada por el rey. Neil y Chris no eran especialmente fans de Elvis Presley y al principio no les entusiasmó mucho la propuesta. De hecho, Chris comentó: "No soy muy fan de Elvis Presley. Las únicas canciones que me gustan son Suspicious Minds y Always on My Mind. Siempre me gustaron sus coros al estilo Policía Montada de Canadá. Pero finalmente, por alguna razón, decidimos participar". Always on My Mind no fue la primera elección del dúo. Originalmente íbamos a hacer una versión house de una canción llamada Baby Let's Play House. You may have a pink Cadillac, but don't you be nobody's fool. And now, baby, come back, baby, come. Come back, baby. Que realmente era una buena idea, pero no nos daba el tiempo. El azar intervino de nuevo en su elección, como explica Neil Tennant. Nos entregaron una pila de cintas de cassette de Elvis y la primera canción de la primera cinta que eligió Chris, titulada Magic Moments with Elvis, era Always on My Mind. Y no le dieron más vueltas. Empezaron a trabajar en su propia versión. Si algo tenían claro los dos, era que no iban a hacer una versión fiel a la de Elvis como hicieron los otros invitados. No hubiéramos hecho Always on My Mind a no ser que fuera muy diferente al original. La ensayaron durante 2 días en el estudio con David Jacob y compararon sonidos y cambiaron algunas letras. Si bien el resultado no se parecía en nada a la versión original del mismísimo Elvis, este fue el nacimiento de un verdadero hit mundial. Señoras y señores, con ustedes, Pet Shop Boys, Always on My Mind.

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1: En la ciudad de Curuzú-Cuatiá, provincia de Corrientes, a los 22 días del mes de junio del año 1923, ante mí, jefe del registro civil, Antonio Ross, color blanco de 36 años, español, soltero, hacendado domiciliado en esta ciudad, declaró que el día 19 del corriente, a la hora 1 en su domicilio, nació el varón Tarragó, color blanco, hijo natural del declarante y de Florinda Reina, color trigueña de 20 años, argentina soltera, domiciliada en esta ciudad, hija de Eustaquio Reina. Así refiere el acta oficial del nacimiento de Tarragó, Ross. Años después, músico popular, llamado el rey del chamamé. Un acta posterior da cuenta del casamiento de los padres y también del nacimiento en 1918 de Antonio Ross. Registro completo de la familia. Los primeros años de Tarragó giraron en torno a la barraca de cueros, propiedad de su propia familia, especie de puerta abierta al mundo. Allí conoció a peones, mariscadores, gauchos oscuros con sombreros enormes y también a músicos de emoción intensa. Alguna vez venían montados en las gigantescas carretas de 6 u 8 caballos, otras los veía pasar, acordeón y guitarra en mano, caminando una tarde de sábado rumbo al baile. Tarragó Ross de alguna manera consiguió una armónica y no fue raro que, aunque sus padres lo incentivaron a estudiar el piano, él quisiera tocar el acordeón y también la batería que habría visto en algún baile del pueblo. A los 15 años ya integraba distintos conjuntos con su hermano y algunos amigos, y a los 17, ya decidido por el chamamé, emprendió sus primeras giras. Con 2 o 3 músicos, subían a un tren, se ganaban el dinero para el viaje y tocando para los pasajeros, y en una de esas aventuras llegaron hasta Buenos Aires.

el periódico El Eco de Montecaseros ofrece en una edición de 1942 y bajo el título de Estampa, una descripción de Tayagó Ross, por ese entonces un joven músico local de apenas 19 años. Alto, delgado, vestido con sobria elegancia, cabellera abundante, ojos negros, pobladas cejas y corbata con lazo grande, cubriendo la larga pechera. Lucía, el director de la orquesta típica que tocó en el Artesanos la noche del domingo último, el señor Tayagó Ross. Era una estampa de viejo romanticismo, la encarnación de un lírico que soñaba con el arte divino del alma. Parecía una figura arrancada al pasado. Su sola presencia constituye un espectáculo, una nota de arte. No es difícil completar esta imagen de juventud con sus finas ropas bordadas de años posteriores, con sus modales suaves, con cierta majestad de sus silencios que recuerdan a quienes lo conocieron. Así como Taboada de la Vega u otros de sus compañeros de escena, se vestía para cada actuación con varonil esmero, con cierto orgullo y responsabilidad. Era un hombre de hablar lo indispensable, tal vez por elegancia, sin embargo, eso no impedía, o más bien acentuaba, la certeza de sus comentarios, la firmeza de su palabra. Responsabilidad. Era un hombre de hablar lo indispensable, tal vez por elegancia, sin embargo, eso no impedía, o más bien acentuaba, la certeza de sus comentarios, la firmeza de su palabra.

Solía tener amigos extraños, diversos, con los que compartía una fuerte y respetuosa fidelidad. Hay quienes dicen que a pesar de su sentido del humor, su enorme energía para el trabajo o su reserva para exhibir reveses del alma, era también un hombre triste, melancólico. Puede ser verdad, y se hace inevitable ver el contraste de esa personalidad con la alegría exultante que transmitía con el acordeón. Plantado en el escenario, con su atuendo casi inmóvil, dejaba que solo la música hiciera todo. Allí no tenía más mesura que la de la sencillez, ya que esa pasión, a la vez ligera y entrañable del ritmo, era desbordante, irresistible. Tarragó Ros se marchó a las 14 horas del sábado 15 de abril de 1978. Tarragó Ros, el rey de El Chamamé. En su música, en su arte, en el amor de su gente.

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2: Soy Antonio Tarragorros. Somos Los Chamameceros. Hoy, el disco del diario La Nación. Bueno, a los artistas, a los músicos, siempre hay hitos, momentos de nuestra carrera que nos marcan metas, lugares en los que estamos colocados con la música que traemos con nosotros en nuestro corazón, ¿no? Que es como a mí me gusta decir, porque suelo escuchar con el chamamé a cuestas. El chamamé a cuestas es una frase que a mí no me suena, porque el chamamé es como tener alas. A cuestas es como que te cuesta, que es un peso que traes. No, no. Con las alas del chamamé, con el chamamé adentro, con el chamamé en el alma, con nuestra provincia en el alma, con nuestra nación en el alma. No hay nada más inasible y medible, mensurable que la carrera de un artista. Entonces hay algunas pequeñas cosas que a uno le dan idea de si va o no por el buen camino, depende del punto de vista. Que un desconocido te salude en la calle, te diga muchas gracias por tu música, qué orgulloso de estar tu padre de vos. O ese no es el camino, Antoñito, a ver si te dejás de jorobar y tocas más tradicional, tocas más cosas de tu papá. Esas son las cosas que yo escucho. Cuando digo escucho, que no solo que oigo, sino que las oigo y las valorizo. Una de las cosas valorables que nos pasa en los últimos años es que grandes diarios de la Argentina, que son íconos de la comunicación, del periodismo argentino, nos eligen a algunos artistas como muy representativos de un género. A mí me ha pasado ya con varias revistas, con el diario La Nación, con el diario Clarín, con Olmedia, con el diario Crónica, y bueno, a mí eso me honra mucho, con el diario Página 12, que sacó una colección completa nuestra. Este disco es el diario La Nación. La dirección y producción la hice yo, que soy Antonio Tarragorros. Acordeones, voz, arreglos, Antonio Tarragorros. Guitarra, Hugo Mena, el gualeyo. Bajos y contrabajo, Trabuco González y Humberto Lafata. Piano, cuando lo hay, Irupe Tarragorros. Y los coros, a veces está Ángel Dávila, Trabuco González. Y en la grabación y mezcla estuvieron el Hugo Mena y Trabuco González. Este disco se mezcló, se grabó y se hizo un máster para el diario La Nación en el año 2007. El primer tema que grabamos en este disco, que son 15 canciones, El Tallador de San La Muerte, una versión que a Hugo Mena le gusta muchísimo y creo que al diario La Nación también, porque abrieron la selección de temas con El Tallador de San La Muerte de Oscar Valles. Aquí estamos nosotros, del disco La Nación del año 2007, El Tallador de San La Muerte.

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Está Cirilo Miranda, tallador de San La Muerte. 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

Ese es el día que trae la suerte y ya se están preparando para la fiesta de San la Muerte. Con amor y devoción festejan todos los correntinos creyentes, mientras detrás de los muros Cirilo Miranda duerme.

palito de ayuda, o tallando un palo santo, modelando en su condena un La Modey y un San Marcos. 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

0: el tema de un gran amigo que a mí me conmueve mucho cantar, que es puntano de San Luis, Saúl Bustos. Siempre digo que el chamamé es una religión, no es necesario ser correntino para ser chamamecero. A veces hay correntinos que no lo son. Este es un chamamecero puntano, Saúl Bustos, del disco de la colección Nuestro Folclore del diario La Nación, El Ladrillero se llama esta canción. Antonio Tarragorros, que vengo a ser yo.
1: 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Ahí están tus manos amasando el barro, igual que un hornero. 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
5: Del Negro Fontana Rosa, del querido Negro Fontana Rosa y Antonio Tallagorroz, que vengo a ser yo, la oruga gigante.
6: Le quiero contar, Teresa.

El monstruo que pude ver era una oruga gigante, un gusano impresionante que bufaba como un buey.

me encaramé sobre el monstruo y ahí se armó la maroma. Se achicaba y se estiraba como si fuera de goma. Se retorcía el animal.

suelo andar armado. Solo estas manos tenía que saben pescar dorado. Y aquí le traigo esa oruga, Teresa, permítame, ya lista pa' un chamamé, porque mansa y

0: ¡Se enloqueció la oruga! ¡Pero no, pues!
1: De Pocho Roche, pueblero de Alleite, Antonio Tarragorros, que vengo a ser yo.

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un estreno, Isabelino y la muerte, de Alberico Mancilla y Antonio Tarragorros, que vengo a ser yo. Hay una creencia que dicen que si se pone una medallita de Santa Catalina debajo de la piel, el hombre no puede morirse a no ser que alguien con un rito especial le quite el Santa Catalina debajo de la piel, porque puede estar herido, malherido, encangrenado con 5 balazos, con un gran dolor y no morirse. Entonces quiere morirse. De esto se trata Isabelino y la muerte, de Alberico Mancilla y Antonio Tarragorros, que vengo a ser yo.

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0: Sí. Suena diferente, ¿no?
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4: Soy Antonio Tarragorros, somos los chamameceros. El río herido, esta chamarrita que escribimos con tanta admiración por el movimiento iniciado en Gualeguaychú en defensa de nuestro amado río Uruguay. Cuando digo un pájaro sanducero, anida en el arenal. Me refiero al autor, poeta, compositor Aníbal Sampaio, que sembró en nuestro corazón aquello de que el Uruguay no es un río, es un cielo azul que viaja.

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1: De la selección del diario Una Nación, Nuestro Folclore, grabado en el año 2007, un estreno, una canción que hicimos con Irupe, mi hija mayor, que se llama El Espejo. Es un estreno para todos ustedes.

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2: Soy Antonio Tarragorros, somos Los Chamameceros. Acuífero guaraní, guaraní, viento fresco del sur, de rocío, pureza de miel. Cristalino poema sin piel, elixir de la vida en el sur. Paraguay, Argentina, Brasil, hay un cielo en lo hondo, en lo azul. Padre Dios, la plegaria de hoy es un canto rogando tu luz. Cuando vuela rumbo al sur, Padre Dios, la serpiente del horror, Padre Dios, no comprende nuestra paz, guaraní, Padre Dios, ni Hiroshima ni Vietnam, Padre Dios. 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Guaraní, apagame la sed, de justicia o naufraga la fe. Es la muerte del norte otra vez, aún nos duele el dolor iraquí. Paraguay, Argentina, Brasil, hay un cielo en lo hondo, en lo azul. Padre Dios, la plegaria de hoy es un canto rogando tu luz. Esta canción escribí para el Festival Cosquín de la Canción del año 2007 y fue finalista. Aquí se la cantamos para ustedes de la colección Nuestro Folclore del diario La Nación.

Vuela rumbo al sur, Padre Dios, la serpiente del horror. 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

Esto es un shotis que se llama Pequeñito Sol. Por estos días vivo con una gurisa muy jovencita que es nacida en Misiones y escribí una canción para ella. Y aquí la comparto con ustedes. Pequeñito Sol, shotis de Antonio Terragorros. Antonio Terragorros, ¿qué vengo a hacer? Chao.

si me voy, tendrás mi canción como un cascabel. Pequeñito sol sin ayer, pequeñito sol de mi atardecer. Hasta cuando estés cantaré la feliz canción que me dio tu sol.

0: Ustedes saben que la Delfina es una gurisa que enamoró a Pancho Ramírez, el caudillo entrerriano, el romántico caudillo entrerriano, y era de origen brasileño porque hablaba en portugués, tocaba la guitarra, y tuvieron una historia de amor hermosísima. Conocido es cuando fue rodeada por el ejército enemigo y trataban de desnudarla con los facones y con las espadas. Fue a salvarla su enamorado Pancho Ramírez y murió en el intento, y nunca más se supo nada de esta mujer llamada la Delfina. Algo parecido pasa con la Chamarrita. Dicen que su origen está en las Islas Azores, que viene de Portugal, que pasó por el Brasil, luego se instaló en la provincia de Entre Ríos, en Corrientes. Se me ocurrió a mí que la Chamarrita es la Delfina. O al revés, la Delfina se transformó en Chamarrita para quedarse hecha canto entre nosotros. Delfina es la Chamarrita de Antonio Tarragorros, por Antonio Tarragorros que vengo a ser yo.
1: La Chamarrita entrerriana es la Delfina cantando. Se hizo canto y va volando y es de luz en la mañana. Cuando atardece azulgrana del último resplandor, es una entrerriana flor, la ves aunque no la mires. Espera a Pancho Ramírez para cantarle su amor.

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3: Esta galopa se llama Si no te amara. A veces, cuando uno está muy enamorado y con la tragedia del desamor, piensa, ¡fua! Sería tan fácil si no la amara. El que toca la guitarra eléctrica es Carlos Irigoyen. Si no te amara. Galopa de Antonio Tarragorros. Antonio Tarragorros, en acordeón, que vengo a ser yo, ¿no es cierto?

Para nuestro disco de la colección Nuestro Folclore del diario La Nación, grabamos con el Hugo Mena, Trabuco González, María va, una versión de tantas, pero esta es como más cálida, qué sé yo. María va, de Antonio Tarragorros, por Antonio Tarragorros, que vengo a ser yo.

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En la guitarra, Hugo Mena. Los bajos son Trabuco González, Humberto Lafata. El piano, Irupeta Yagorroz. En la mezcla final, Hugo Mena y Trabuco González. Dirección y producción, Antonio Tarragorroz, que vengo a ser yo. Disco del año 2007 para la colección Nuestro Folclore del diario La Nación de la Argentina. Jineteando la vida es un chamamé que escribí como homenaje a un gran amigo llamado Cacho Ledesma. La vida es un potro blanco, la clina al viento sin ensillar, y lleva el amor en ancas como quien lleva la libertad. La muerte es un potro negro como la noche para soñar. Lo dice Cacho Ledesma, mi amigo gaucho, al desencillar. Jineteando la vida va el chamamé, jineteando la vida, jineteite, jineteando la vida al igual que usted, ahí va Cacho Ledesma, ensillando, con fe. Porque la vida es un potro al que uno jinetea y a veces le da unas satisfacciones y a veces le pega algunos abalanzos y algunos golpes. Y la mejor manera para mí de ensillar la vida es con fe. Con fe. La fe ayuda a sostenerte sobre el lomo de la vida como si fuera el mejor de los recados. A veces, si se abalanza, algún corcovo te hace sentir rigores de los destinos, claros caminos del devenir. Relincha cuando nos mira, le pone alas a la razón. Recuerda bien la querencia, la sabia ciencia del corazón. Jineteando la vida, chámame, de Antonio Tarragorroz, por Antonio Tarragorroz, que vengo a ser yo.

A veces si se abalanza algún corcovo te hace sentir rigores de los destinos, claros caminos del devenir. Relincha cuando nos mira, le pone alas a la razón. Recuerda bien la querencia, la sabia ciencia del corazón.

un clásico de los años 80 que compuse con Marilí Morales Segovia, que habla de la guerra de la Triple Alianza. La vida y la libertad. Antonio Tarragorros, de la selección Nuestro Folclore del diario La Nación del año 2007.

0: libertad.
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Alimentos orgánicos. Son numerosos estos productos en nuestro país. Con reconocimiento internacional, la Argentina se encuentra en segundo lugar en el ranking mundial de alimentos orgánicos. Misiones es la principal provincia argentina productora industrial de alimentos orgánicos.

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2: El éxito de esta canción en los Estados Unidos fue contundente. Consiguió ser el número uno del Billboard Hot 100 en 1991, triunfando además en las listas de España, Alemania, Australia, Austria, Suecia y Suiza, London

0: fue One Hit Wonder. Rugendas.
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